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2137913. 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

21:27, minuto 9:27. Segundo bloque, segunda parte. Dr. Laban haciendo It's My Life. It's my life. Los mejores clásicos de los 90. De lunes a viernes, de 20 a 22.

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1: 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Rock nacional.
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bloque de música nacional, rock nacional. Los Enanitos Verdes. Lamento Bolivia, ¿no? Se viene un clásico.

bloquecito de música nacional. Los Abuelos de la Nada, Mil Horas. En alto voltaje, estamos haciendo nacionales.

21, 50 minutos, 10 menos 10. Lo que siento de música nacional, rock nacional. Soda Stereo. Cuando pase el temblor.

clásicos. Para cerrar este capítulo número uno, noche de lunes. Bloquecito de música nacional, rock nacional. Miguel Mateos, Llámame si me necesitas. Último tema.

21:55, minuto 9:55. Miguel Mateos, llámame si me necesitas. Hacemos el adelanto. Dale, capó.

adelanto de lo que va a ser Alto Voltaje mañana martes por la noche de 20 a 22. 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Opus Light in Life.

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Baltimora, Tarzan Boy.

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Culture Beat, Mr. Bain.

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Mañana martes, Sabrina, Boys, Boys.

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Dice Bobo, Somebody Body, That's With Me.

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Mañana por la noche, F75. Move your body. Todos, este tema para el día de mañana martes, si Diosito quiere, estamos todo bien. Vamos a estar. Te cuento quiénes somos los que hacemos alto voltaje. Nuestro secretario y asistencia técnica, José Agustín. En la conducción, quien te habla, mi nombre es Tony. El apellido de mi viejo Flores. Consola de sonido, música, licenciación y conducción de alto voltaje. La leyenda continúa, temporada 2026. Estuvimos bajo la dirección de Claudio Marcelo Rojas Linares, el Dire. Juntos hicimos a Panamericana 95.5. En la noche de lunes, la invitación para el día de mañana martes, si necesita que estamos todo bien. Vamos a estar de 20 a 22. Por su atención, muchísimas gracias. Nos vamos y simplemente le decimos chao, chao. Chao, gente, buenas noches. Bye, bye.

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Y esto es cumbia casejera. 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No, ta, locos. Chao.

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8: El cielo despejado en Capital Federal y Gran Buenos Aires. La sensación térmica, 8 grados 7 décimos. Los universitarios, apoyados por la sociedad toda, marchan en reclamo de mejoras en el presupuesto y en contra de la motosierra a la educación. Radio Mitre estuvo en Filosofía y Letras.
9: Lo que pasa es que el gobierno quiere destruir la universidad pública, que es un reclamo sentido por la sociedad entera. El gobierno que tiene Adorni, que se compra cascadas de lujo, se compra departamentos. Acá estamos a la vuelta del nuevo departamento de Manuel Adorni en el barrio de Caballito. Y Adorni gasta 14 millones en muebles para su departamento y en Puan no tenemos bancos para poder cursar. Entonces, en realidad, el problema es que no puede ser que la plata vaya para los funcionarios del gobierno de Milei mientras las universidades se desfinancian y los pibes se quedan sin poder cursar.
8: Malestar en el campo.
10: Prudencia del sector agropecuario que observa la economía y las internas políticas del gobierno. El titular de Confederaciones Rurales Argentinas expresó preocupación por la caída del consumo y el mal estado de las rutas. Esto decía.
11: Hablando con los productores, están un poco más cautos. Primero porque cambió la ecuación económica y segundo también porque hay una incógnita de los precios, ¿no? O sea, no te olvides que si hablamos fertilizante, que es un insumo importante para nosotros, está dependiendo de un conflicto internacional que ya no depende de las políticas nacionales. Así que bueno, a la expectativa, ¿no?
10: Rodrigo Jorge, Mitre informa primero.
8: La justicia boliviana ordena la captura de Evo Morales. Un tribunal de la ciudad de Tarija declaró en rebeldía al expresidente después de su inasistencia al inicio del juicio oral por presunta trata agravada de personas.
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0: Atención automovilistas, hay un accidente en Carlos Calvo al 800 a la altura de Piedras. Un peatón fue atropellado. Además, en Avenida San Juan y Dean Funes, otro choque en Directorio y Quirno. Y también en Zapiola e Ibera. En las autopistas sigue muy cargada Panamericana con demora importante. La autopista Perito Moreno sentido centro. Las seis líneas de subte están operando horario.
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2: Estamos con los argentinos en Italia, conectados en 100radios.com. 23 grados en Roma, lindo. En Capital Federal y Gran Buenos Aires, cielo despejado. La térmica 8 grados 7. La humedad 75%.
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1: Bueno, seguramente ustedes saben algunos apodos, ¿no? A ver, ¿algún apodo que sepan ustedes? A ver, ¿un apodito? ¿No saben? ¡Ah, qué mierda han venido! Había un chango ahí en mi pago que sí, que tenía una mujer que se llamaba Clara. Claro, y la Clara se le ha ido con otro. Y de apodo le han puesto huevo roto. ¿Por qué? Porque se le ha ido la Clara. Y uno cuando llega viejo, che, ya, ¿visto? Cuando hace sexo, amor, no larga nada. Eruto nomás. Aménense, ¿cómo le puedo? ¿Has visto que los tractores, las ruedas grandes, le ponen agua? Y bueno, ya Menem dice que le habían puesto así, rueda grande de tractor. ¿Por qué? Dice, de pedo que pinche le sale agüita. Y había un chavo que le decía Nelson, que le gustaban los hombres y las mujeres. De apodo le habían puesto alargue, porque de un lado enchufa y del otro lado lo enchufa. Y a Fatiga Reynoso, él toma vino Toro nomás, vino tinto, vino Toro. De apodo le habían puesto Vaca Puta, porque cuando sale voltea 10, 15 toros. Y otro chango, claro, era gordo y sí, de poquito iba adelgazando, adelgazando, iba enflaqueciendo y ahí había quedado palito, finito como yo vine, había quedado. De apodo le habían puesto ese ropa oreada, porque dice, de a poco se va secando. Y a ver otro, a ver unito, ustedes saben, ay, si están con ganas, y a ver, ¿no saben nada? No, está.
2: No han venido preparados.
1: No han venido preparados.
3: Pisa, pues, vos también. Allí hay uno que le ha puesto zapatos rotos.
1: ¿Ah, sí?
3: Pisa con el agujerito.
1: Y yo sabía tener una prima. Ay, era muy, muy.
2: Por demás.
1: De más. De apodo le han puesto Fósforo Patito. Tenía como 220 raspajes. Y otra chinita fiera decía, en película de colectivo nadie le daba pelota. Bobito viaja en colectivo, prende la tele, nadie le da pelota, todo duerme. Y otro viejo muy carnero, este le decían, de dinosaurio. Tenía guapa, tenía lomo el viejo. Y otra mina flaca, muy flaca ya era. Le decían bandera de pirata, puro hueso.
2: Tengo un amigo que le dice, Ramoncito se llama, toro del salón, le han puesto los changos. ¿Ah, sí? Con la yasta nomás.
1: Y a otro chango le decían baño de gomería, sucio y hediondo. Y al pelado Gómez, ¿viste? Tenía pelito nomás a los costados. Le habían puesto pelota descocida, le aparecía poquito la cámara. Y a otro metrón en que le decían cinturón negro. ¿Por qué? Porque entregó al marrón.
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1: Bueno, vamos a contarle este cuento. Resulta de que la vez pasada, ha visto esos viejos que se levantan temprano a escuchar radio, a regar las plantas, tomar mate. Claro, la chinita había salido el sábado, le aparece el domingo a las 7 de la mañana. ¿Cómo le ha llegado a la chinita la bombacha en la cabeza? Sandalia en las manos, lomo lleno de yuyo. Le dice el viejo, ¿esta es sonora de venir? Papi, no, ¿qué papi? ¿Es sonora de venir? Mirá lo que salió ayer, mirá, son las 7 de la mañana. No, papi, dice lo que ha pasado, dice, de que, bueno, he salido, dice, había un cumpleaños de una amiga, dice, bueno, ahí hemos empezado a bailar, hemos tomado una cerveza, hemos hecho striptease, y bueno, recién, bueno, se me ha hecho tarde, dice, yo he estado con él. ¡Mientes! Yo sé dónde has estado vos. ¿Y dónde vos estás, papi? Vos has estado con Ukucha Schwarzenegger. No, no, sí, sí. Vos has estado con Ukucha. Ya voy a hablar con él. Pasa adentro, pasa adentro. Tú mete un secolito, pasa. Ya voy a hablar yo con ese forzador. Se va para la casa de Ukucha. Golpea la mano. Ukucha. Nada. Golpea. ¡Ukucha! Golpea la mano. Sale, Ukucha. ¿Qué le pasa, don Reynoso? Buenas noches, estoy con mi hija, que no. No, le dice, no. Sí, vos esta noche con mi hija. Yo te voy a meter un tiro en la cabeza, Forzador de menores. Violador. ¿Cómo te vas a aprovechar? No. Bueno, está bien, don Reynoso. Dice, no se enoje. Yo le voy a aclarar una cosa. Dice, está bien, yo he estado con su hija, dice. Pero... le dice, usted no se haga problema. Si su hija llega a quedar embarazada de un varón, yo le voy a regalar una fábrica que tengo en Chicago. Mira, quedó serio el viejo. Y si llega a quedar embarazada de una mujer, yo le voy a regalar $2,000,000. Listo, agarra el chango, entra y cierra la puerta. Va el viejo y le golpea la puerta. ¡Ukuchita! ¡Ukuchita! Vuelve a abrir la puerta. ¿Qué quiere don Reynoso? Dice, y si ella no queda embarazada, dice, usted no le daría otra oportunidad. Este es un japonés santiagueño. Tsurimoto Montoya. ¿Has visto que todos los japoneses terminan con moto? Bueno, este es Tsurimoto Montoya. Claro, un chango lindo que había recorrido el país y estaba registrado en el libro Guinness. ¿Por qué? Porque en cada país que él visitaba, él tenía una mujer. Claro, andaba a Alemania, Portugal, en todos lados tenía mujer. Entonces hace una conferencia de prensa, claro, se enteran todos los periodistas y le hacen una conferencia de prensa. Y bueno, y le empiezan a preguntar a Tsurimoto Montoya. Sabemos, dice, de que usted anduvo por distintos países y en cada país tiene una mujer, dice. Sabemos que es como Pochi Chávez. Sí, le dice. Ni mi mamá me da pelota a mí. Bueno, cuente, dice, cuéntenos cómo usted anda por Alemania, cuéntenos cómo son las alemanas. Y le dice Tsurimoto Montoya, visto que los japoneses hablan con L, son hermosas, besadolas, tener lindas piernas. Ah, sí, bueno. Cuéntenos de la holandesa, ser muy tetonas. Hablasan fuerte. Ser muy amolosas. Ah, qué bien, dice. Cuéntenos de la Argentina. Ser muy pielnudas. Yuyelas, le gusta el yuyo. Apasionadas, ajá. Y cuente de la belga. Y la belga la tengo hecha mierda.

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0: Todo listo para la cuarta marcha universitaria contra el ajuste de Milei a la educación.
1: Alumnos de la Facultad de Filosofía ya se concentran en la puerta de la facultad para la marcha que tendrá lugar esta tarde en Plaza de Mayo. Justamente la titular de CONADU Histórica, Ileana Cellotto, hacía referencia a los sueldos que tienen los profesores hoy en la UBA.
2: Un profesor que trabaja jornada simple, igual a un maestro de grado, gana hoy hasta 15 años de antigüedad 422 mil pesos. Un profesor titular con máxima categoría y máxima dedicación, que tiene su título retenido, no puede trabajar de otra cosa. Tiene que hacer, además de docencia, investigación y extensión, también hasta 15 años de antigüedad, gana 1,5 millones.
1: Desde la Facultad de Filosofía en Caballito, Mercedes Ninzi Mitre informa primero.
0: Para el gobierno, la marcha es política.
3: El oficialismo apunta a los organizadores de la Marcha Federal Universitaria y asegura que si bien movilizarse es legítimo, no existe desfinanciamiento de la educación pública. Así lo señaló el senador libertario Joaquín Venegas Lynch.
4: El único que ha recortado la universidad fue justamente Massa, 70 mil millones de pesos de ese momento, ¿no? Del 2022.
5: ¿No es genuina para ustedes la marcha?
4: Siempre es marchar y hacer un reclamo, es absolutamente genuino, digamos, podés

0: hacerlo. Pero la pregunta es, ¿cuál es la posición del gobierno con respecto a las universidades? Donde ahí Alejandro Álvarez está haciendo un trabajo espectacular.
1: Rodrigo Jorge Mitre informa primero.
2: Cavani le pidió a Úbeda que quiere estar por lo menos en el banco en el partido decisivo que Boca tendrá ante Cruzeiro por la Copa Libertadores. El clima en Boca es un polvorín después de la eliminación en la Liga.
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4: Atención automovilistas, hay un accidente en Carlos Calvo al 800 a la altura de Piedras. Un peatón fue atropellado. Además, en Avenida San Juan y de Anfunes, otro choque en Directorio y Quirno. Y también en Zapiola e Ibera. En las autopistas sigue muy cargada Panamericana con demora importante. La autopista Perito Moreno sentido centro. Las 6 líneas de subte están operando horario.
5: Buen día.
2: Estamos en Villa Gesell en la 101.7. La térmica 5 grados 4 décimos, cielo parcialmente nublado. El cielo despejado en la ciudad de Buenos Aires, la temperatura 11 grados 8 décimos y la humedad 68%.
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26: Bueno, Nelson ha traído unos amigos tucumanos, ¿no? ¿Cómo se llaman?
27: Iván y Hernán.
26: Iván y Hernán. Bueno, gracias muchachos por venir. Gracias. Les aviso de que esto tiene dueño, ¿no? Bueno, como les decía, este paloma negra ha hecho cagada, mira. Tan lindo que lo había contado el cuento. Yo, ¿qué era que le había dicho? Bueno, les comentaba, como decía, ¿cómo se llamaba?
27: Iván y Hernán.
26: Iván y Hernán, bueno, como les decía hace rato, tucumanos los muchachos. Así que ya saben, muchacho, esto tiene dueño. Así que hay que revisarlos a la salida de los chicos, ¿no? Bueno, ustedes sabían de que nosotros los santiagueños con los tucumanos no nos queremos. ¿Por qué? No sé por qué, pero esto existe dentro del humor. Fuera del humor, somos grandes amigos, los tucumanos con los santiagueños, pero dentro del humor siempre existe la bronca. ¿Por qué? Porque el tucumano a nosotros nos carga a los santiagueños. ¿Qué nos dice? Anda, santiagueño vago, dormilón, lomo lleno y callo, cama con varis. ¿Y nosotros qué le decimos a los tucumanos? ¡Anda, gato! ¡Uña larga! ¿Qué saca de una cruza de un santiagueño con un tucumano? ¡Un gato lento! Y bueno, vos sabés de que resulta de que ha visto que los japoneses han inventado muchas cosas tecnológicas, avanzadas, por ejemplo, anillos con linterna, relojes con radio. La vez pasada, claro, también habían inventado esos celulares con cámara. Le digo a Kunshi, che, Kunshi, le digo, ¿no quiere comprar un celular con cámara? No, hombre, dice, después lo tengo que andar haciendo parcha, ¿no? ¿Y qué habían inventado los japoneses? Un aparato detector de ladrones. Dice Kirchner, che, aquí hay mucha delincuencia. Dice, vamos a ver si compramos ese aparato y terminamos con la delincuencia. Bueno, se van a Japón, compran el aparatito y los traen. Lo traen a la Argentina y dice Kirchner, che, ¿dónde lo vamos a usar ese aparato? Y vamos a usarlo en las terminales de ómnibus. Bueno, meta. A un aparatito así chiquito era. No sé si me van a ver en casa, pero... así nito era. Lo ponen en la pared. Bueno, y lo prenden, che. Y ustedes no van a creer que a los 5 minutos ese aparato ha detectado 40 ladrones en Retiro. Kirchner, contento, dice, vamos a terminar con la delincuencia. Vengan todos presos, porteños mañeros, vengan para acá. Vamos a llevarlo a Córdoba. Neta, lo llevan a Córdoba, che. Lo ponen en la paretita en la terminal. A los 3 minutos, 50 ladrones. Córdoba, ese mañero, vengan para acá. Todo detenido. Adentro. Che, vamos a andar bien, dice, con este aparato vamos a terminar con la delincuencia. Vamos a Rosario, a los 2 minutos, 20 ladrones adentro, rosarino. Bueno, y lo han traído a Santiago del Estero al aparato. Ha dado lástima ese aparato. Claro, aquí los chavos no roban por no disparar. Lo han llevado a Tucumán. A los 2 minutos lo enchoreaba la puerta.
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1: Bueno, nos vamos a la historia, che, épocas viejas. A mí me gusta la época medieval.
2: Historia épica,
1: claro. Claro, historia antigua.
2: Ahí va, ahora sí. Eso te gusta.
1: ¿Ese como el que llevaba la rata al mar?
2: Claro, Hamelin. El flautista de Hamelin. Sí. ¿Y? ¿Qué pasó? ¿Llevó la
1: rata? Digo, en un montón de políticos. Bueno. No, y me gusta, haceme música de esa época linda, época de reyes, de reinas, de los castillos. ¿Te acordás de los castillos que había en esa época? Con esos miradores al costado, ¿viste? Rodeado de esas lagunas llenas de cocodrilos, tiburones,
2: no.
1: Truchas asesinas.
2: No,
1: mojarrita pica huevo.
2: No.
1: Y alguna que otra mosca upitera que andaba por ahí.
2: ¿Cuáles son las moscas o pitera?
1: Cuando vas al baño, viste, allá en el campo, vos sí. Te sentás y dices, sentás ahí en el culo.
2: No,
1: verde.
2: No.
1: Esa es la famosa mosca pitera. Que protegían los castillos. Época de cenicientas. Como esa cenicienta que era tan fea que la hada madrina le dijo, volvé a la hora que se te cante la voz. O ese príncipe que era tan feo que la cenicienta se volvió a las 10:45 de la noche. Claro, época de grandes concursos de arco y flecha. Había un concurso de arco y flecha ahí en el reino. Estaba el rey, la reina, el príncipe, la princesa, ¿viste?
2: Sí.
1: Y estaba el rey ahí, ¿viste? ¡Venid todos al concurso de arco y flecha! ¡Estáis todos invitados! ¡Venid todos! Y la gente se acercaba ahí, ¿viste? Y ahí nomás se paró el rey y dice, ¡que pase el primer participante! ¡Que suenen las fanfarrias! Y ahí entró el primer participante.
2: Sí.
1: Con un chiquito. Un chiquito así, más o menos 5 años. El tipo lo puso ahí, a un costado chiquito, metió la mano en el bolsillo, sacó una manzana, se la puso en la cabeza al chico, se fue 100 metros, agarró el arco, la flecha, apuntó, che, al medio de la manzana. Imagínate la gente. El tipo lo miró al rey y dice, I'm Guillermo Tell. Guillermo, Guillote y Marel, Marel. Me fui
2: no,
1: el carro.
2: No, no te confundes.
1: Claro, dice el rey. Que pase el segundo participante, que suenen las fanfarrias. ¡Fanfarrias! Se siente un flechazo uno de los negros que tocaba la fanfarria. ¿Quieren seguir muriendo? Sigan tocando nada más. Estaba uno chupado de la fanfarria. Le ponía Fernet a los fanfarros y te vamos a... ¿Qué pasa, el segundo participante? Y ahí entró el tipo. Un tipo vestido todo de notebook.
2: Ajá. Sí.
1: Sí, todo de notebook. Así, con unos flequitos aquí en la camperita.
2: Ajá.
1: Unos zapatos con las puntas para arriba.
2: Era la moda.
1: No, no, el tipo era seco de vientre, ¿viste? Cuando se sentaba en el inodoro a cagar, se agarraba las puntas de los zapatos. Y ahí le habían quedado así. ¿Qué pasa, segundo? Y ahí entró el tipo, che, con un sombrerito raro, con una plumita, ¿viste? Con un chiquito también. Chiquito,
2: sí.
1: Lo puso el chiquito ahí, metió la mano en el bolsillo, sacó una ciruela, se la puso en la cabeza al chico, se fue 100 metros, agarró el arco, la flecha, che, apuntó el tipo ahí, ¡shu! ¡Shu! En el medio de la ciruela. A la gente lo mira el rey y dice, I'm Robin Hood. Robin, Robin, Robin, Robin, compadre, usted está mal. Robin, compadre. Batman, Batman, unos negros ahí chupados, ¿viste? Dice el rey, que pase el tercer participante, que suenen las fanfarrias. Chao, ahí no vamos. Un pedazo de los negros en la fama.
2: Ah, toca vos.
1: Jami, chiluá. Hoy almuerzan con el rey. Y entra el tercer participante, Manolo. Con Manolito. Buenas. Quédate aquí, Manolito, tranquilo.
3: Sí, papá, estoy tranquilo contigo. Mamá me ha dicho que me quede tranquilo contigo, papá.
1: Bueno, muy bien, quédate ahí, Manolito. ¿Estás bien, Manolito?
3: Sí, papá, estoy bien tranquilo.
1: ¿Te acuerdas cómo ensayamos?
3: Sí, sí. Me acuerdo. Por supuesto que me acuerdo. ¿Cómo no me voy a acordar, papá?
1: El gallego metió la mano en el bolsillo y sacó una guinda.
2: ¿Una guinda?
1: Sí, una guinda. Se la puso arriba de la cabeza a Manolito. Se fue 100 metros el gallego a rular con la flecha. A la bosta, Manolito. Lo mira el rey y dice, I'm sorry.
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1: Qué chavo, desgraciado. Bueno, voy a hablar un poquito de las mujeres. No. No, vos sabes que reniego mucho con esto de las violencias de género que hay. No sea cobarde, ¿cómo le van a pegar a una mujer? Si lo han gorreado, bueno.
2: ¿Te aguanta?
3: ¿Para qué es un hombre si no van a aguantar?
1: ¿Para qué es un hombre si no van a aguantar?
4: La experiencia lo dice.
2: Hola.
1: ¿Qué chago? ¿Qué chago, desgraciado? Y bueno, un día se juntan ahí. Ahorita que se juntan generalmente las mujeres a jugar la lotería. Y empiezan a conversar, a chusmear, ¿viste que le dan a la lengua? Y entra en un momento la conversa, che, ¿a vos te pega tu marido? Sí, a vos, a mí también. No, no puede ser, dice. Nosotros también somos flojas, dice ese sentido. No, vamos a reunirnos todos, dice, vamos a hacer algo para que no nos peguen más. Bueno, ¿qué podemos hacer? Bueno, dice, vamos a hacer una cosa. Cuando él llegue más, chao, ni le prestemos. No le prestemos atención. Y dice nada, si te piden que les cocine, nada, dice, no, vamos a ponernos firmes, una sola vez. Vamos a probar. Bueno. Y nos juntamos la otra semana a ver qué tal nos ha ido. Bueno. Se juntan a la semana. A veces que pasamos el barrio a lomo, pasa. ¿Has hecho, dice, tu semana ahí con tu marido? Sí, dice. Ay, me lo ha llegado macho. Queriendo que le haga sopa. Y dice, salí, le digo. Referí con duda. Vive en el bar. Pasa, referí con duda. Hacemos. No. Hágase solo, arréglese usted solo. Listo, o sea, puesto firme. Contaba ella ahí, ¿y qué ha pasado? Dice, y bueno, el primer día, dice, no he visto nada, una mala reacción de él, nada. Dice, no, segundo día no he visto nada. Al tercer día sí, visto, dice, ahí el tipo ha llegado y ha empezado a hacerse su huevo frito, tomar su alical, todo, dice. Aprendió. ¿Qué? Todo bien, bien, todo lo aplaudía. A ver, vos del barrio Luján, pase. ¿Y ustedes qué le pasó? Ay, también me lo he llegado, dice. Macha. Encima es carnero. Este sí. Que le haga un café, dice, a la mierda. Pasa, ese ecografía de chiva embarazada. Porque desde el vientre de su madre ya sabía que iba a ser chivo. Pasa, dice. Pasa, no, nada. ¿Y qué ha pasado? Bueno, no le dio pelota y me ha acostado, dice. Y el tipo solito ha ido, se ha hecho su café. También ha tomado su alicado. Y bueno, como les digo, así como ella contaba, dice, el primer día no he visto nada, una mala reacción. Segundo día tampoco, el tercer día ya he visto, dice, la reacción de él solo. Ha venido, se ha hecho su café, ha ido, se ha acostado, no me ha molestado más y de ahí no me pide más nada. ¡Bien! Todo ha sido muy bien. Bueno, ve que pase ahí del barrio Paraíso. Y bueno, dice llegó. ¿Y qué ha pasado? No, también llegó macha. Que le haga un caldo. Me jodé. Dama Juan con patas. Borracho y mierda. Dice, vení, pédeme aquí que te haga sopa. Hágase solo, dice. Te lo haga pochi, chave, con él ando chupando. ¿Y qué ha pasado? Dice... El primer día, dice, no he visto nada. El segundo día, tampoco he visto nada, dice. Al tercer día, dice, apenita, veía con el ojo de él.
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0: Vos sabés que este es uno de los cuentos que se ha viralizado un poco, pero no tiene nada que ver con la política, no vayan a pensar de que uno desea estas cosas, pero hasta se necesita para que el chiste tenga gracia, que como yo recorro el país, gracias a Dios, y bueno, tengo que tener un personaje, si yo digo Juan Pérez, ¿quién conoce a Juan Pérez? Alguien se lo conozca, igual lo hemos puesto aquí, sin ninguna mala intención, simplemente para contar cuentos, a Macri.
1: A Mauri.
0: Y claro, che, vos sabes de qué. Claro, y toda la gente ha visto, ahí tenía unos vecinos que no lo querían. El tipo tenía un loro. Y tenía unos vecinos que no lo querían a Macri. Y han empezado a gritar, que muera Macri, que muera Macri. Y vos sabes que el loro ha aprendido. Claro que gritaban los vecinos que muera, él también, el loro, que muera Macri. Que muera Macri. Che, el dueño del loro dice, puta, este loro, hijo de puta. Dice, me va a se mete en cana, dice, bueno, piensa que yo enseño. Y el loro, que muera Macri. Y bueno, no hallaba qué hacer. Entonces va y lo habla un cura, le dice, buenas tardes, padre, buenas tardes. O sea, tengo un problema, dice, ¿qué problema? O sea, tengo una mascotita, dice, tengo un lorito al fondo de mi casa y tengo unos vecinos que no lo quieren a Macri, y ellos gritan que muera Macri. Y bueno, y mi loro ha aprendido y yo tengo miedo de que la gente piense mal, de que yo le enseño, y dice, yo no tengo nada que ver con la política. Pero la gente puede pensar mal. Yo no sé si matarlo, dice, no. ¿Cómo lo va a matar? Dice, no, es un animalito, ella no sabe. Dice, pero vamos a hacer una cosa, dice, yo tengo un lorito aquí, que yo le crio desde chiquitito, y mi lorito es religioso, dice. Él sabe el Padre Nuestro, el Ave María, sabe una parte de la Biblia. Usted tráigalo, dice, a su loro, déjalo una... Tráigalo, dice, déjelo una semana, lo van a poner a la par de mi loro, para que él aprenda, él se va a olvidar de Macri. Bueno, se va. Se va, vaya, tráigalo, dice. Che, como 3 cuadras de la iglesia y vivía. De allá viene una jaula, lo traía. Toda la calle gritaba el loro, ¡que muera Macri! ¡Que muera Macri! Ya lo atapa con una camisa, ¿viste? Lo atapa a la jaula. ¡Ay, adentro! Grita el loro, ¡que muera Macri! ¡Qué mierda! ¡Qué mierda!
1: Ya venía de
0: nuevo, ¿no? Ya venía, chico, que no ve la hora, llega a la iglesia el tipo, te imaginas. Llega a la iglesia, el padre dice, aquí está mi lorito, póngalo a la par de su loro. Bueno, ¡que muera Macri! Che, entra a la iglesia, el lorito estaba allá, al lado del púlpito. Ahí lo tenía el lorito. Tenía un rosarito en el pecho. Aleluya, hermano. El otro, que muera Macri. Gloria a Dios. Bueno, el asunto es que lo pone a la par del otro loro y lo deja. Dice, vuelve dentro de 5 días, ya ve que su loro va a aprender, mi loro le va a enseñar. Bueno. Vuelve como los 5 días el tipo. Buenas tardes, padre. Dice, buenas tardes. ¿Y qué ha pasado con mi loro? Se ha complicado todo. ¿Por qué? No, porque cuando su loro grita que muera Macri, el mío le pide, te lo pedimos, señor.
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1: Se está acabando el René de vuelta.
2: Sí, qué bárbaro. Bueno, vamos a hacer el último cuantito con esto, ya nos vamos ya. Bueno, muchísimas gracias, chicos, por haber venido. Gracias. Bueno, gracias. Ya, me hace chucha en caso, mira.
3: Con
2: el
3: patagónico,
2: ¿eh?
4: Bueno. ¿Qué hora vamos a cobrar?
5: ¿A qué hora va a pagar?
2: No, después vamos al Carlos Quinto. Ahí vamos a pasar la noche, voy a... para que coman lo que quieran. Che, ¿vos sabés qué? Esto más que cuento es una anécdota. En Kimili muere un turco. Muy amarrete este turco. Sí, de más, no lo quería nadie.
6: Malo,
2: amarrete, mal llevado. Más mal llevado que sandía en el manubrio, mirá. Chao, en serio, nadie lo quería. Ni él se quería. ¿Cómo se una vez? Se estaba masturbando. Y ya llevaba una hora y media y no podía acabar. Él nomás dice, ¿cómo será que ni yo me quiero? Che, ¿vos sabes?
6: Espera, te incitaba la chica aquí, papi.
2: Y muere este turco, como les digo, no lo quería el pueblo, ni los hijos. Ni él se quería. Y bueno, cuando muere vienen los hijos de Buenos Aires, todo esto. Y dicen, no hay nadie, el velorio, si nadie lo quería. ¿Qué han hecho? Gente que participa han hecho un sorteo por una moto para que vaya la gente. ¡Claro! ¿Qué se ha llenado el velorio? Claro, sorteaban una moto con lentes.
5: ¿Qué?
2: ¿Qué?
5: ¿Puchi? ¿Velorio de la canasta era?
2: Sí, no, bueno, el asunto de que... Paren, voy a tomar, ¿no? Y bueno, los hijos llegan, con cuatro hijos. Che, dice, va a quedar fiero, dice que... Bueno, va a venir gente, dice, y queda mal que nadie le llore. Y yo no lo voy a llorar, dice uno, le dijo, no, si es cuando este viejo de manchete, no. Y ahí estaban conversando los hijos y dice, uno que estaba escuchando, che, dice, y dice, ¿y ustedes quieren que alguien llore ahí? Y claro, dice, no, ¿qué va a decir la gente? Bueno, dice, ahí vive don Llanto González.
6: Aquí está.
2: Ahí vive don Llanto González y él le cobra en los velorios, dice, para llorar. Sí, dice, sí, él la tuvo aquí en todo. Señor, dice, bueno, vamos a verlo, dicen los hijos, vamos a verlo a don Llanto, dice, a ver si... Claro. Bueno, llegan a casa, buenas tardes, dice, ¿usted don Llanto González? Sí, dice, mire, dice, se ha muerto mi papá, dice, Ah, sí, dice. Pa' colmo, no lo quería él tampoco, dijo, imaginado. No, claro, venimos a contratarlo, dice, para que llore. Espérense, dice, voy a ver a mi agente si tengo fecha. Voy a ver si tengo fecha libre, dice.
6: Cuando muerto, mira.
2: Claro. Bueno, va a ver, no, dice, entra y sale. No, sí tengo libre, dice, mañana tengo un doblete, dice. Bueno, sí, dice, sí. Bueno, lo vamos a contratar, dice, porque queremos que llore, por si no, ha visto. Bueno, dice, ¿a partir de qué hora? Y no, a partir de las 11 de la noche, puede ser. Bueno, sí, no hay problema, dice, sí. ¿Han pagado esa de ahí? Sí. ¿A Dicapito han pagado? Sí. Bueno, no hay problema. Bueno, la once, espéreme, che, y llega. Llanto allá. Ah, no, cierto. Y le dice, bueno, vamos a arreglar, ¿cuánto nos cobra? Y mire, le dice, Llanto, yo tengo lloradas de distinto precio.
6: ¿Profesional?
2: Ajá, sí, yo soy profesional, dice, tengo lloradas. Y bueno, díganle los precios. Bueno, dice, yo tengo para toda la noche, dice, una llorada que vale 100 pesos la noche. ¿Y cómo es eso? Le dice. Bueno, ese sin lágrimas, con la nariz nomás. ¿Cómo con la nariz? Así. Así. Bueno, ese es 100 pesos. Ese es 100. Después tengo el de 200, dice. Ese ya, ¿cómo es? Bueno, ese ya con un poco de lágrima y moco. Ajá.
3: ¿Cómo?
2: Y bien, dice. Y después tengo otro de 300. Ese ya, dice, ese ya es con lágrima, moco y hablao. Ah, bueno, sí. Bueno, a ver, ¿cómo es más o menos?
6: Abrazo de cajón.
2: Claro, claro. Sí, dice, bueno, y lloro un poquito hablando, dice ahí, sí, hago, sí. Claro. Y bueno, y después tengo, dice, el de 500, ese ya, dice, ese ya completo. Sí, sí.
6: Vive, vive.
2: Claro, ese desmayo.

0: vómito. Y al final dice, me tiro unos pedos. Ese.
1: Full.
0: Ese es VIP ya. Ese es premium. Y como ese, bueno, yo lloro hablando, ay, pobre, qué arquero que era. Y bueno, ya me desmayo y bueno, y ustedes ahí tienen que traer suero, todo, porque ahí dice, ya. Termino arriba el cajón. Ya, ajá. Y, pero le dice, no, mucho. Pero tengo uno de oferta. Tengo una promoción. Estoy largando que ha salido en el último LPS. ¿Cuál es? Dice, bueno, este es un llanto con discurso. Esto yo hago el discurso llorando. Ese sale $150 la noche. Y bueno, le dicen los hijos, deliberan ahí, sí, está bien, dice, che, dice, claro, discurso, que alguien diga un discurso y que le lloren un poquito, ¿no? Y claro, este llanto no lo hubiese querido, por el final tampoco. No le había querido prestar plata un día, ¿qué? Andaba caliente el llorador. Bueno, dice, lo contratamos por ese, el de oferta, listo. Y bueno, y se va la noche, che, y bueno.
2: Le toca
0: el discurso de un llanto. Y entran, che, todos se amontonan ahí. Y entra a llorar. Sí, no, entra llorado un llanto. Porque era con lágrima y discurso. ¡Ha muerto! ¡Ha muerto el general San Martín! ¡Libertador de América! ¡Ha muerto el general Belgrano! Creador de la bandera. Ha muerto Faustino Sarmiento, un gran maestro. Y le golpeaban la espalda. ¿Qué mierda no va a morir este turco, hijo de puta?
3: Noventa y cinco punto cinco.

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1: De Santiago son, y ya me doy cuenta por el callo en la nuca.
2: Santiago del Estero, hoy conocida como la capital nacional del trabajo.
1: El trabajo, mierda, no van a hacer laburar. ¿Ustedes sabían que cuando se muere un santiagueño no le ponen en las lápidas, los cementerios, aquí descansa Juan Aguirre? No, aquí sigue descansando Juan Aguirre. Este está más chupado que la teta, la difunta Correa, este. ¿Qué es lo que tiene? Mira, solo se divierte. Bueno, vamos a ir. Bueno, aquí la sigo dando.
3: Y ahora me van a caer a palo, ¿eh?
2: Bueno, nos vamos a trasladar a la capital del dormitorio. A Santiago. ¿Conocen Santiago o no? Vayan ahora, el 25 de enero empieza el Festival de la Nieve. ¡Vayan a esquiar! De la nieve, las iguanas andan de ojote y cola lenta ahora en Santiago. Y hay un hambre, y ya ni hambre hay. No hay ni mierda. ¿Saben cómo le dicen a los sueldos en Santiago? Ahora le dicen menstruación. Porque viene una vez por mes y dura 3-4 días. Y el sueldo de los pobres jubilados le dicen la menopausia porque ya no le viene ni mierda.
1: Me van a meter en cana aquí los políticos. Mierda, me importa.
2: No, en serio, ¿conocen Santiago? No llueve nunca. Ahora los horneros hacen casas de madera como no hay barro. Los árboles corren a los perros para que le echen una meada. Y para el carnaval no se tiran con agua en la chinita, ladrillazo, juega. Ustedes se ríen, el diluvio universal en Santiago del Estero apenas se ha nublado. Dicen que es más barato hacerse una operación de apéndice que un enema en Santiago. No hay agua. Los pescados andan a la polvareda. Sapos de 3 años lo largan al agua y se ahogan, los pobres no saben nadar. Miren, si no lloverá nunca, un día dice que había un viejito en Santiago, 90 años, con el nieto de 30. Llega un señor de Buenos Aires y le dice, ¿qué tal, abuelo? Aquí estamos. Parece que va a llover, abuelo, ¿eh? Y le dice el viejito, Dios quiera que llueva, no es por mí, es por mi nieto, porque yo ya he visto. Los teléfonos, yo te explicativo, no lo han agarrado ni mierda este, ¿eh? Un día dice que había 2 santiagueños. Estaban a la orilla del monte, tenían ganas de hacer su necesidad de los changos, pelan las batarazas y se ponen a mear ahí. Por ahí pasa una víbora, le agarra a uno, ¡crack! Y se entra a revolcar, ¡ay, hermano, que me muero! Mira dónde me picó la víbora, anda a buscar un médico. Sale corriendo, el otro llega a la casa, el doctor le dice, doctor, mi compañero se está muriendo a la orilla del monte, lo picó una víbora. ¿Por qué no le da una mano? Mira, chango, yo tengo que atender en urgencia ahora, ¿por qué no le vas haciendo los primeros auxilios vos nomás? Sí, doctor, ¿qué tengo que hacer? ¿Has visto dónde lo picó la víbora? Agarrá y chupas. ¿Cómo, doctor? Cuando lo picó la víbora, agarrá y chupas. Y eso lo va a mantener con vida hasta que yo llegue a andar acá de aquí. Se va el otro, llega a la orilla del monte, se estaba revolcando. ¡Ay, hermano, que me muero! ¿Y qué te ha dicho el doctor? Que te vas a cagar muriendo nomás.
1: Mierda, le va a chupar al otro.
2: Un día dice que había 3 santiagueños, estaban durmiendo bajo de un árbol. Se tiraban los changos ahí. Y uno le dice al otro, che, ¿no te parece que nos estamos aburriendo? Sí. ¿Qué quiere hacer vos? Y no sé por qué no jugamos al golf. ¿Golf? ¿Y qué mierda es eso? Bueno, para jugar al golf necesitas un palo, 2 pelotas y un hoyo. Y uno de los santiagueños dice, bueno, yo pongo el palo. El otro dice, yo pongo las pelotas. Y el tercero dice, ah, yo no juego ni mierda.
1: ¡Mierda! ¡Otra vez lo viste, pelo!
3: Negro, haga todo montón de la gente, venía asustado aquí.
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11: Sube lentamente la temperatura, cielo despejado en Buenos Aires, la temperatura 18 grados, 4 décimos. Empieza la preconcentración para la multitudinaria marcha universitaria.
12: En la previa a la cuarta marcha federal universitaria, donde estudiantes, docentes y no docentes reclaman que se cumpla la ley de financiamiento educativo ya aprobada. Valentín Frabota, presidente del Centro de Estudiantes de Económicas, plantea que en su facultad hubo gran adhesión y preocupa la migración de los docentes a las privadas.
13: Acá en Económicas nos pasó que no era una costumbre hacer paro y sin embargo hubo muchos docentes por ahí que se adhirieron a principio de cuatrimestre con estas medidas, porque la realidad es que la situación actual que están viviendo los docentes y los no docentes ya no va
12: a
13: bastar.
12: ¿Muchos docentes están yendo a las privadas?
13: Sí, pasa que se van a universidades privadas como la Itela, como la San Andrés, pero de todas formas el compromiso de los docentes con nuestra casa de estudios se ve reflejado porque dan clase literalmente por lo que le dio la universidad a cada uno.
12: Desde Plaza Jusey, Yasmín Abrán, Mitre informa primero.
11: El comunicado de Mauricio Macri contra el gobierno levantó el avispero en el PRO.
14: En el marco de un congreso agropecuario y frente a gobernadores y miembros del gabinete, Santilli hizo una fuerte arenga en respaldo de Milei y dejó un mensaje sobre el PRO. El ministro del Interior de la Nación esto señaló hace minutos.
15: Una noche me gustó decirle, después de la modernización laboral, ni el más macho de los peronistas pudo, ni el más gorila de otro partido pudo, ni nosotros pudimos cuando nos tocó en una época. Y este gobierno pudo sacar una armonización laboral, gracias a los que están hoy aquí. Hay una Argentina que sale, crece, produce y va. Y hay un presidente que está totalmente decidido a que lo que ustedes hacen se vea, se expanda, se empuje. Y que los argentinos tengan de una vez por todas un porvenir, un futuro, un desarrollo. Y que crezcan interrumpidamente por 20, 30 y 40 años. Ese es el camino.
14: Rodrigo Jorge, Mitre informa primero.
11: San Cayetano lo iluminó. Es de Liniers y se convirtió en un nuevo millonario. Ganó más de 600 millones de pesos en la nueva modalidad de poseada que entrega el pozo completo sin descuentos. El nuevo millonario porteño jugó en la agencia de Cusco 76 y acertó a la serie 04, 06, 08, 16, 22, 70, 87 y 95. Estamos en Cutralcó, en la 105.9. 11 grados 8 la temperatura, cielo parcialmente nublado. En Capital Federal y Gran Buenos Aires, cielo despejado, sol. La temperatura 18 grados 4 décimos y la humedad 50%.
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1: Y bueno, el último, esto también es un cuento de que el otro día, analizando, viendo uno todas estas cosas, el avance de la tecnología. Hoy, claro, hoy ha avanzado mucho. Claro, resulta de que antes era todo más manual, ahora no, la tecnología y es una cosa que menos duele, es más ágil, más rápido. No vaya a voltear la cerveza. Agárrale, claro. Por ejemplo, hoy vos tienes un problema de próstata. Una curación sencilla, ¿por qué? Porque el doctor, ¿qué hace el doctor? Te acuesta en una camilla, te pone, te desprende la camisa, te pasa un aparatito tipo mouse. Claro, y sale en una pantalla tipo televisor, ahí sale si la próstata está grande o chiquita. Y claro, y resulta de que antes no era así. Como les digo, antes era manual. No, me ha pasado. 22 años, me acuerdo. Problema de próstata. Che, vos sabes de qué. Claro, no sabía. 20 años. Claro, y no era como ahora. Antes no, para detectar si tenías próstata grande o chiquita, habían sabido dediar.
2: ¡Ay, no! ¡Ay, no! ¡Ay, no! ¡No! ¡Qué época me perdí!
1: ¡Ay, Jesús! Y bueno, me voy para el doctor, che, le explico, ¿qué le pasa? Me dice, mire, le digo, quiero orinar, no tengo fuerza, agata, me sale poca presión, como agua de Santiago, ¿viste? Le digo, me pasa esto. No, dice, eso debe ser un problema de próstata, dice. Pase, dice, acuéstese en la camilla, sáquese toda la ropa. Y le digo, el calzoncillo también. Sí, me dice, ya no me gusta. Doctor, le digo, ¿qué va a hacer? No, dice, te tengo que revisar cómo está la próstata. ¿Y cómo me va a revisar? Y no, dice, mira, dice, yo te tengo que meter el dedo en el recto. Y yo meto el dedo en el recto y meto el dedo en el recto, dice, yo toco adentro si la próstata está grande o chiquita y de acuerdo a eso yo te voy a medicar. 22 años perdí el invicto. No, y no daba más, chango. Bueno, métale, doctor, ¿qué va a hacer? Chang, y bueno, póngase. Agarra al doctor, se pone unos guantes. No, unos guantes. Los dedos como puñados de chorizo. Grueso y largo. Y bueno, el Lupita me decía, puchero, mirá. La seña del do hacia el Lupita. Ahorita cuando jugaba el truco. Che, vos sabés que el doctor, bueno, me pone boca abajo, me abre las nalgas con el dedo pulgar y el índice.
0: La medida.
1: Che, medio remolineando me lo perdió. Che, y ustedes no van a creer como que me gusta. ¡Ay, qué placer! Me pierde el dedo el doctor y empieza a mover adentro el dedo, ¿visto? Me dice que siente. Siento como que lo amo, ¿no? No, dice, no, tiene la próstata grande. Tome estas pastillas y venga la semana que viene. Bueno, y no vea las horas de volver. Me llamó el sábado, el viernes y vuelto. Y bueno, le dice, pase. Sí, pero esta vez me ha revisado y me ha desmoralizado. Me ha puesto boca arriba y me aprieta la vejiga. Y me dice, ahora vamos a revisarlo bien. Y del otro lado, no, doctor, no, espere. Ahí estaba desesperado. Me aprieta la vejiga y me dice, diga 33. 33, muy bien. Dese vuelta, me doy vuelta y me aprieta con los dos pulgares en los riñones, parte del riñón, me dice, diga 33. 33. Bueno, ahora lo vamos a revisar bien, dice. Ahora le tengo que meter el dedo en el recto.
3: Ay, no.
1: Ya me empezó a refregar las manos. Me mete el dedo remolineando otra vez adentro. Diga 33 y le digo yo 1. 2. 3. Y bueno. Es un mes, esto por contar 33. Claro, che, y vos sabés de qué, no, dice, bueno, ya se va achicando la próstata, venga la semana que viene, dice, bueno, esta va a ser la última revisación. Y parece que en esos cruces, upiteada va, upiteada viene. Parece que yo le andaba gustando al doctor. Claro, llego ese fin de semana, apenas, ¿qué tal, doctor? Pase, sáquese toda la ropa. De entrada nomás. Póngase boca abajo. Me pongo boca abajo. Claro, y el doctor me empieza, bueno, me empieza a cachete el culo. Tranquilo, Rodríguez. Rodríguezito, tranquilo. Tranquilo, Rodríguez, me decía. Me doy vuelta y le digo, doctor, yo no soy Rodríguez, yo soy Chávez. No, dice, yo soy Rodríguez. Gracias, que Dios lo bendiga. Hasta siempre, hermano. Gracias. 95.5

0: Aaron, cuéntame un poquito las historias de Kunshi. Estaba en la escuela, Kunshi. Niño Kunshi le dice a la maestra, póngase de pie. Se para, Kunshi. ¿Cuánto es 3 por 5? 15. ¿Y 5 por 3? Se quince. Anda la mierda con este Kunshi, che. Bueno.
1: Sí, no le da ni un trago.
0: Chongo, nada, no me da.
1: Transpíralo solo.
0: Che, una vez, ¿sabes qué? Estaban conversando ahí con los changos. Hablando de... Chongo, poquito esto.
1: La saliva.
0: Estamos conversando con los changos ahí de los perros, ¿viste? Che, dice, ¿vos tienes perro? Y estaba Kunshi en el medio. Sí, dice, ¿qué perro tiene? No, yo tengo un Doberman. Ah, dice, ¿y de dónde lo has sacado? No, dice, lo he comprado, me ha salido 1,000 pesos. ¿Vos? Yo también tengo. ¿Qué perro tiene? Yo tengo, dice, un Rottweiler. ¿Y de dónde lo has sacado? No, me regaló mi patrón, dice. ¿Y vos? Yo tengo un Dogo. ¿De dónde lo has sacado? No, lo encuentro en la calle. Bueno, estaba Kunshi. ¿Y vos, Kunshi, tienes perro? Sí, dice. ¿Qué perro tiene? Un siberiano. ¿De dónde la saca? Dice, no, ahí lo hallé en un ciber. Sí, pues es que cuando Kunshi era changuito, ustedes han visto cómo están las iglesias, ¿no? Siempre mirando para la plaza. Y para atrás tienen el fondo, el patio donde... ponen ahí plantas frutales, naranja, mandarina, todas esas cosas. Y claro, están contra la pared, ya medio tirando por la vereda. Y vos sabes de que un día domingo venía Kunshi, che, caminando. Viene y ve las mandarinas naranjas. Y dice, el cura lo estaba bien, empieza a chorear. Kunshi empieza a chorear naranja, mandarina, todo. Y el cura lo estaba viendo, pero no le ha dicho nada. Y el cura para sus adentros dice, ya lo voy a agarrar. Dice, a la tarde cuando venga a la misa y tenga que confesarse, ahí lo voy a agarrar. Bueno, se va con chiche, con la naranja mandarina. Bueno, llega el domingo a la tarde y dice el cura, bueno, pasen a confesarse, pasan todo. Quedaba Kunshi. A ver, Kunshi, se pase a confesarse. ¿Y usted ha visto cómo es donde uno se va a confesar? Ellos tienen su habitáculo, están adentro. Y el de afuera viene, se arrodilla y bueno, ahí se confiesa. Bueno, le dice, ¿qué pecado tiene? No, mire, padre, dice, usted sabe que yo el viernes falto a la escuela y mi mami no sabe. Así, un pecado, le dice. Bueno, rece 10 Padre Nuestro y 10 Ave María. Otro pecado. Y no, la semana pasada le he dicho, caga a mi hermanito. Ah, le ha pegado, sí. Bueno, ese es otro pecado, dice. Rece 10 Padre Nuestro y 10 Ave María. ¿Otro pecado? No, no tengo más. El cura quería que le diera que había hecho.
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0: Cielo despejado en Buenos Aires, temperatura 18 grados, 2 décimos. La marcha universitaria suma apoyos rutilantes de la cultura argentina. La pianista Marta Argerich.
1: Soy Marta Argerich, pianista argentina. Quiero demostrar y manifestar mi apoyo por la defensa de las universidades públicas gratuitas en la Argentina. Es muy importante y pienso que es el futuro de la juventud de todos los países, que tengan derecho a una educación. Yo estoy muy lejos, pero quisiera apoyar todo lo que tiene que ver con la educación y con la posibilidad de desarrollarse. También quisiera apoyar también para los docentes, los profesores, los maestros, que pienso que es enormemente importante para la civilización, digamos, y para el funcionamiento de una sociedad correcta y justa.
0: España confirmó un positivo de hantavirus en el crucero que salió de Ushuaia. El barco continúa su trayecto hacia Países Bajos, donde se procederá a su desinfección y al traslado del cuerpo de la mujer alemana fallecida a bordo el 2 de mayo. Estamos en Río Tercero, Córdoba, en la 107.3, 17 grados 6 la temperatura, con cielo despejado. En Capital Federal y Gran Buenos Aires, cielo despejado, temperatura 18 grados 4 décimos, humedad 50%.
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Arrancamos. Buenas tardes. Bienvenidos a la 95.5, la radio líder de la música del folclore y el chamamé. Los lunes a viernes, y señor, de 17 a 20 horas. Ahí arrancamos con la música de Santiago del Estero. Vamos. ¿Cómo estamos saliendo? ¿Cómo estamos?

arrancamos. 95.5 de radio del líder del Chaco. Hoy de la música del Chaco sale al calle. De la mano del humilde servidor, sin señor, la música de Santiago del Estero también dice presente en esta tarde. Wow. 96.7 la radio de Jujuy también está conectándonos, y señor, la radio Vega. Vamos, así arrancamos en la tarde.

España, Santiago, Francia, sí señora, enganchadito de Chamoé. Para todos ustedes, así, arrancamos la tarde del día martes. Arrancamos el vivo del humilde servidor Claudio Tigre Rizzo, proveniente de los pavos de Pluma y del Pato, aquí de los estudios de la 95.5, la radio.

Arriba, arriba, arriba, arriba, Coco. Vamos, Coco Flores. Ahí está Flor Guzmán también de arriba de la banda sur. Vamos a meterle un poco de ritmo y sabor santiagueñada en esta tarde de la radio. Han transcurrido 5 minutos y la hora 17. Tratamos de llevarle la mejor música, ponerle la mejor onda desde los estudios de la radio. Vamos, vamos, vamos, vamos a subir el volumen, querido paisano. ¡Opa! ¿A dónde está el amigo Roberto santiagueño de ley del barrio Tabique? Ahí el chequeño Melitón, ¿cómo anda mi niño querido? ¡Oh, Cookie Juárez! ¿Qué haces, hermano?

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Déjenme llorar, déjenme llorar porque estoy solito, sí señor. 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

le seguimos metiendo música. Seguimos enganchando publicidad también. Sí, señor, claro que sí. 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

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Arriba la gente de Rosario de la Frontera, arriba la gente de

A ver, lo cambiamos. ¿A dónde te ha ido, Marquito, hijo? A ver, Marcos Villa, la Mar y la Co, Marcos Villa. ¿Dónde andas, hermano? ¿Recién estaba recién por acá? Métele enganchado, mi ñaño, querido, métele. Que se pudra todo, decía mi primo, estaba loco. Ha desconectado la heladera. Sí, señor, buenas tardes, bienvenidos a todos. 13 minutos han transcurrido de hora 17. Saludamos a la familia Campo. Ahí está el caballo Campo, allá en la calle San Luis, pegadito al canal de Barrio El Bordo, escuchando la radio. Su mamá también aquí en la calle San Luis. Claro que sí, al frente del Verdulería El Sol, o el Quique, como ustedes le quieren llamar. Ahí está la señora Eli, y también está la niña Olga por ahí, escuchando la radio. Así que por ahí lo vamos a ir campeando a mi ñaño querido, el Marco Villa, metiéndole un poco de ritmo, chamamecero en esta tarde. Luego se viene el folclore.

0: Así llega tu mensajito, y pedí tu tema. No me escribas a mí porque no te voy a contestar. Estoy en vivo y en directo para la página del Facebook, donde me encontré como Claudio Tillo de Rizzo, retransmitiendo a través del Facebook para 110 mil seguidores que estamos completando. Muchísimas gracias a todos por hacerme el aguante. Comunicate al número de la radio 3878-612767.
1: Para mi amigo Emma, para vos, chicos.

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0: señor. Porque enganchadito es mejor.
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2: Porque enganchadito es mejor. Transmitido desde la ciudad de embarcación en el departamento de San Martín, provincia de Salta. En la terminal de ómnibus estamos estudio 1 y 2. Señor, claro que sí. A la vera de la ruta 34. Le llevamos la música de Marcos Villa, los enganchados de Chamamé. Hola, Fran Arteaga.
0: Alicia.
1: Quito Villa. A la vuelta.
0: Sí, señor. Sa, sa, sa, sa.
2: Arriba la gente de Crédito y Gestión. Arriba la gente de Formosa Capital.
0: Para la chofer, para mi amiga Silvia.
2: Gracias, Fabi, querido, mi hermano.
0: Para vos, tres veces para vos, mi amor. ¡Oh! ¡Usted! ¡Zapa, zapa, zapa, tiale!
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0: ¡Como lluvia! ¡Se fue, se fue!
1: ¡Los aplausos!
2: Marco Villa se hacía presente en esta tarde. Por ahí anda también
1: para que sufra
2: la
1: los
2: gente del fiesteando en el 7, en el kilómetro 7, dice del nene. Por ahí andaba el Chueco Guerrero, creo que andaba metiendo bulla por ahí, haciendo levanta tierra a la gente, ¿no? Sí, señor, claro que sí. 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Ya no veo ñaca, ya, che. 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Estamos iguales, digamos, ¿no? 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Bienvenido, mi ñaño querido. Muchas gracias por estar. Sí, señor. Por aquí anda, mi ñaño querido, el Fermín Pereira. Le vamos a meter unos chamamecitos de violín, porque está medio... medio borroso, lo llama Meche, ¿no es cierto? 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Aquí en la tarde, cuando han transcurrido 20 minutitos de hora 17, le hacemos que suene la música.

Saludos para Claudio, el facha roja, el director de la radio, que nos manda la captura. Dice que estamos más serios que me dice que está cagando. Y dice, no, si no somos nosotros, pues ya hicimos el bien. Ay, me olvidó de sacar la foto. ¡Venga, chavos! Saludita para el director de la radio, Claudio El Facha Roja. Sí, señor, muchas gracias por estar atento a la transmisión. También retransmitiendo en la página de la 95.5. Nos dice, sonría, paisano, sonría.

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0: de cámpora, vaya, se quema la tortilla, como vaya, no, hasta aquí llega, no, la quema la tortilla.
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los del Sanjón. Se cuenta que un paisano puestero de la Almohía es séptimo hijo varón. Ojerosos

temita lindo para todas las mujeres mías, ¿no? Las que son mis eternos amores secretos en esta tarde de la radio. Mi antra va a ser presentado por un nuevo auspiciante que tenemos en la tarde del vivo de Claudio el Tigre Rizo. 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Más tarde lo voy a probar yo, no sabía que ahora tenía ahí. Es que ahí voy para, yo soy tipo seguidor con Pedro Chanchero, ¿no? Yo me tendré que correr, ya me tendré que meter la pileta, una vez que me diga que me bañe, ya de ahí me voy. Sí, señor, presentado para nuestros amores secretos, a estos amores que están allá en el olvido, que no lo podemos sacar todavía a disfrutar, no lo podemos sacar a que se retosen un rato a la cancha, porque hay peligro, ay no, hay un peligro inminente, digamos, de que haya una explosión. Y no la saco. Que no, mi amigo Ramoncito Villalba, a ver, cántemele pasachirita, que son mis eternos amores secretos.

Cari, nos dejaban los de Madilena, ganando recuerdos, le decíamos en esta tarde, vamos a dedicar un lindo temita para el amigo Hugo Muñoz y también para la suegra de Dani Medina, Doña Mabel, allá en el barrio El Bordo. Hugo Muñoz está en el pasaje Martín Fierro, vecino de la Melanie Agostina y vecino de la gente de la Mona Rui. Está por ahí el amigo Hugo Muñoz, si es que no está cuidando las maquinarias de la municipalidad donde era ex Edesa viejo, ¿no? Y donde no estafaban con la luz. Bueno, ahora se han cambiado para aquí, para el terminal. Ahí trabaja, ahora es para la municipalidad esa parte, digamos. Así que nada, le vamos a dedicar este lindo tema. A ver, esperemos que salga porque muy poco entiendo la tecnología. Así que nada, a ver, estamos conectados por allá o no estamos. A ver, Cruz de Madera, ¿va a salir o no va a salir? Ajá. Va, que está saliendo despacito, por demás. Oh. Bueno, ahí lo vamos a solucionar. El tema de la Cruz de Madera, esta que nos está queriendo sonar muy fuerte, que digamos. A ver. Ah, no tiene ñaca y volumen este, pues. Vamos a cambiarlo por otro lado. A ver, hasta que yo solucione, vamos a poner el otro tema, Piel de León, que también le gusta a Doña Mabel y al amigo Hugo Muñoz. Ya soluciona el problema de este teléfono de la Gran 7 que estamos. Ahí está Piel de León, así señor, sonando la tarde, Ramoncito Villalba, del disco Paloma de Aguila, te deja la Piel de León en esta tarde. Ya solucionamos.

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1: Claro que sí, se vienen la gente de los criollos. Yo que todo te lo di sonando en esta tarde.

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0: para arrancar aquí la fiesta del Chaco Salteño, de la mano del humilde servidor Claudio El Tigre Rizzo. Hacemos apertura a las 18:38, aquí la parte del folclore, venimos del chamamé y empezamos a sonar así, de esta manera.
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¡Viva el Chaco, señores! ¡Viva mi querido Pluma del Pato! ¡Viva la Ruta 81! ¡Viva el Chaco salteño! ¡Adentro!

0: del Chaco Salteño. Sí, señor, espero que en algún momento puedan entender la satisfacción que se siente venir de lo más profundo de nuestro Chaco Salteño. Lo que se siente venir de un lugar, ser oriundo de un paraje como Pluma del Pato. Un lugar que está allá en el confín del Chaco Salteño. Sí, señor, Pluma del Pato es mi lugar de origen, de donde vengo. Y gracias a mi querido pueblo recorro distintos lugares hoy a través de la red social que me llevan a conocer otros pagos, donde hay una mejor vida, una mejor, no sé qué les puedo explicar, hay un poco más de futuro, donde la tecnología se ha adueñado de toda la gente de la ciudad. Y nosotros todavía ya, mi querido Pluma del Pato, todavía no nos ha afectado esas cosas. Seguimos manteniendo nuestra tradición. Seguimos manteniendo todo lo que es nuestras raíces. Nos levantamos por allá en las mañanas, a las 2, 3 de la mañana para hacer el juego. Fijarse que los tizones de algarrobo sigan prendidos, tapados con ceniza. Para atizar el juego a las 2, 3 de la mañana, como para las 3 y media, 4, empezar a calentar la pava para tomarse un mate y salir a buscar a las chivas allá en el rodeo. ¿Sí? De ahí venimos nosotros, de esas tierras bien maltratadas por el calor, por el frío también y por la sequía simplemente. De allá venimos nosotros, de lo más profundo del monte, ¿sí? Trayendo nuestra cultura y nuestra tradición, orgullosos portando la bandera del Chaco Salteño y reproduciendo nuestra música que tanto nos identifica, al menos yo hablo por mí, no sé qué se habrán sentido ustedes.
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0: Pluma del Pato, para el mi tío lugar Feli, de origen,
1: primerita.

0: Sí, señor, claro que sí.
1: Vaya, este sencillo homenaje al violín mayor del Chaco Salteño. Para vos, querido Nero Gómez.
0: Saliendo la airosa también de la mano del señor Fabián Rodríguez. En esta tarde, música del Chaco Salteño. Me llega al dial de la 95.5.

señor de los pagos de Tartagal nos dejaba la irosa. Pero viene mi ñaño querido también de los pagos de Bolivia, porque la música nos hermana, la música nos une. Estamos en el punto tripartito, como decimos, hermanado con nuestras costumbres y con algunas nuestras tradiciones. Pero la música es algo que llega a lo más profundo del corazón. No importa quién la interprete, sino cómo la tomemos, cómo la sepamos interpretar. Por eso llega de los pagos bolivianos, Villamonte, Bolivia, la penosa, mi año querido, Pedro Gallardo.

segundita, se viene la segundita. Ay, la velo, venta, Jaime, ya la puede, de Morillo. Hola, Lalito, Paloma, mi año querido. Viva el Chaco, papá.

0: Ansias pocas. La chinga, la sabia loca, se la pueden gastar.
1: Vamos, vamos,
0: vamos.
1: También
0: un año querido. Enero Gallardo, entre bravo, con el negro Palma. Músico del Pago Boliviano, señores.

0: gana, mami.
1: Así que nos da mucho lío que tiene un pan. Asistencia técnica, saludos desde Paraguay, aquí. Pialando el frío con caña y pomelo, dice los changos, bien ahí, claro que sí. Nosotros tratamos de meterle calor con la música del Chaco Salteño. Juan Carlos Rubí, ¿cómo andás, hermano? ¿Qué parece? ¿Qué dice la gente del lote 8, hermano querido? Gente del departamento Ramón Díaz, en la provincia de Formosa. Saludámoslo a Daniel Pérez, mi amigo. Y otro saludo para vos, mi hermano, soy Juan Carlos Rubí. Por favor, muchas gracias, mi año. ¡Hola, Andrés Baile! ¡Hombre, venga, más caña con...

0: se me vaya de la pista, paisano, no se me vaya. ¿Dónde está yendo?
1: Dime.
0: Ahí se viene la samita de Pedro Villa. Sentimiento chaqueño, querido paisano, sí señor. La música que viene saliendo de los confines de los montes. Radio Retrasar en el dial de la 95.5, claro que sí.

Se va cortando el tiempo como el andar a corta el camino, querido paisano. Ya se viene la otra musiquita más movidita, la que le gusta más a ustedes, la que va con el laterío entreverada, ¿no? Ya

Sí, señor, pasaba la música mientras saludamos también al S. Barbosa que está conectado por ahí. Por ahí anda. Buenas tardes, le puedo mandar un saludo para el Gordo Barbosa. Claro, no solamente le mandamos un saludo.

buscando plazuela y que sigue la fiesta. Sí, señor. No sé si van a encontrar la plazuela, la gente de Neuquén. Arriba Facundo Teixeira, mi ñaño querido. Arriba del sur, mi viejo, mi hermano. Ahí va.

0: y esto se pone nuevo, sinfonía de nuestro Chaco. Mi señor David Gómez, mi año querido, enganchándole chacareira, sí señor, claro que sí.
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0: lleno de trino a la siesta. Le mandamos un saludo para mi ñañito de allá, Romano, de Dragones, que ayer estaba pegadito a mí en la radio. Y la radio nos animaba a saludar, un fiel seguidor nuestro allá.

0: Dani Santillán, buenas noches.
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2: Sí, señor.
1: Que siga la chacarera. Que estamos de fiesta, señor.
2: Se está poniendo lindo, dijo mi hermana, andaba con la bombacha en la mano.
0: Ajá.

Se estaba poniendo lindo, dice que pasó con el mar. Se viene el asadito, caballeros, enganchaditos, enganchaditos, heridores, sí señor, enganchados, heridores de Lázaro Caballero en esta tarde también, mientras han transcurrido 40.

0: de mañana, música como esta, ¿sí? Que dice sangre de mi Chaco. ¿Cuántas verdades?
1: Señores, yo soy del Chaco. Soy copla, soy chacarera. Yo soy del impenetrable, soy acordeón.

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suena el tema que nos identifica de lunes a viernes de 20 a 22. 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Martes 12 de mayo del 2026. Hola gente, buenas noches. Te cuento quiénes somos los que hacemos alto voltaje. Te presento el equipo. Nuestro secretario y asistencia técnica, José Agustín. En la conducción, quien te habla, mi nombre es Tony Flores. En consola de sonido, musicalización y conducción de alto voltaje. 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Estamos bajo la dirección de Claudio Marcelo Rojas Linares, el Dire. 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Estamos de 20 a 22. Idéntico horario para los fines de semana. Sábado por la noche de 20 a 22.

20-30 minutos, 8 y media de la noche. Arranca tu voltaje. Los mejores clásicos de los 90 suenan a partir de ahora. Clash, clash, clash.

exactamente 20 horas 42 minutos 8:42. Doctor Alban haciendo Locus Talking. Mira quién habla.

exactamente 20 horas 50 minutos, 9 menos 10. Sonando el número y haciendo Where Do You Go. ¿A dónde vas?

20:54, minutos 8:54. Primer bloque, primera parte. Capítulo número 2. Noche del martes. Noche de los mejores clásicos de los 90. Pausa chiquitita. Pausa y ya volvemos.

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21.02, 9 de la noche, 12 minutos. Luego de haber compartido firmas, comisarios que auspician la 95.5 rotativas, ya estamos de regreso. Suena el tema que nos identifica de lunes a viernes de 20 a 22. 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